vez te has preguntado qué se sentirá morir? Yo lo hago todo el tiempo. Al principio me causaba angustia y temor, pero ahora lo veo como una alternativa, como una cura.